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1: 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La hora exacta. 7:04.

no me gano un premio y sobran conciertos. 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

0: la hora exacta.
1: 7:08.
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0: estreno de Son Tentación.
1: En la voz de Amy Gutiérrez.
2: La hora exacta.
3: 7:25.

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No, no, no.

0: Qué rica sabrosura para cruzar con toda la gente, chale. Este público maravilloso de La Unión.
1: La hora exacta.
2: 7:49.

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2: En todo el Perú, 8 y 4.

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0: tu amiga y cómplice a partir de hoy.
1: ¿Quieres ser? Si quieres agarrar conmigo, ¿eh?
2: ¿Eh? ¿Eh? ¿Quieres? ¡No! ¡Me respondes mi peso!

0: muchachos, viene la chica.
1: ¡Vamos, chicos! ¡Se lleva, se lleva!
2: ¡Mira, mira!
3: ¿Sabéis quién es?
4: No lo he visto en mi vida.
5: ¿Y vosotros?
6: No, no le conozco.
3: ¿Eh?

0: Sí, es mi querido hermano.
1: Efectivamente.
2: Vayamos directamente al grano. ¿Qué habéis averiguado?
0: Nada demasiado importante. Este sitio es muy aburrido.
2: Ya lleváis un mes en la ciudad, viviendo de mi dinero. Y cuando yo pago, exijo a cambio resultados, no excusas.
1: Sabemos que ese hombre vive aquí, pero no sabemos quién es.
0: Apostaría que es el jefe de una banda de pistoleros que actúan por la zona de Templeton. Aquí nadie le conoce. Nunca actúa a cara descubierta y sus hombres reciben las órdenes de un tal Ringo.
2: Tengo

0: que descubrir quién es.
1: Podría ser peligroso.
0: Eso es cosa vuestra. Quiero que le hagáis dar la cara. A veces la venganza no es barata. Y recordad, estoy dispuesto a pagar.

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0: ¿Qué va a tomar, forastero?
1: Whisky.
2: Resulta difícil encontrar trabajo aquí.
3: La vida en Templeton resulta muy aburrida. Es una ciudad demasiado tranquila. Quizá encontremos trabajo en la mina.
2: Eso es una tontería. Sabes que ya hace mucho tiempo que no hay oro allí abajo.
3: Sí.
2: Bien, amigo. Hoy invito yo. A tu salud.
3: Esto nos traerá suerte.
1: Limpiado.
3: Buen golpe, Stills.
1: Bien hecho, amigo.
3: No.
4: No.
5: Come on.

0: Menuda pelea, ¿eh? Aunque no esperaba perder.
1: No quiero tiros aquí dentro, ¿entendido?

0: Han sido estos dos los que empezaron la pelea, jefe.
1: Esperad un momento. Olvidáis algo. Tenéis que pagarme los desperfectos.
2: Pero si no, tenemos ni un dólar.
1: ¿Verdad? Uh-huh. Esto lo arreglará el sheriff.
3: Lo siento, señor. La culpa ha sido mía. Pagaré lo que le deben. Pero con una condición. Tendrán que trabajar para mí.
1: Bien, si ellos están de acuerdo, podrán empezar ahora mismo. El sheriff acabará convirtiendo la cárcel en un hotel cuando se entere de que el castigo para estos dos ha sido tan leve.
3: No lo crea. ¿Ha visto algún vaquero limpiando la plata? Es peor que la cárcel para esos hombres.
1: Me cae usted bien, señor. ¿Qué?
3: Stirling Ascot.
1: Ah, Stirling Ascot.
3: Quiero que acepte esto.
1: Gracias.
3: Oiga, estoy buscando un pequeño rancho y un par de caballos. Quizá pueda ayudarme.
1: Será un placer. Conozco uno un poco lejos de Templeton que podría interesarle, pero tendrá que mantener los ojos bien abiertos. Unos forajidos que actúan en las proximidades destruyen todo lo que encuentran.
3: ¿Todo? Trataré de estar alerta.
1: Espero que le guste. Y siempre encontrará en mí a un buen amigo.
3: Muchas gracias. Confío en ello.

0: debo 100 pavos.
1: Veo tus 100 y subo 200. Ito. Un momento. No estoy seguro.

0: parado, mamá?
1: Porque tengo que hablar con el tío Ben. Mira, espérame aquí con Sisi hasta que salga y no os mováis, ¿comprendido? Quietos aquí.
0: Yo no sabía que tuviéramos un tío Ben.
1: Límpiate los pies, Toby. Y tú, Sisi, levanta la cara.
0: Mamá, no quiero que me laves con saliva. Yo sí quiero que me laves, mamá.
1: Ya está. A la entrada y portaos bien.
2: ¿Qué horas de venir a cenar, Lucrecia?
1: Perdone, mamá Rogers.
2: Aunque tú no tengas apetito, los niños deben cenar a sus horas.
1: Sí, sí, Toby, besad a la abuela. Vamos. Mamá Rogers.
2: Id a lavaros las manos para cenar.
1: Por fin he tenido carta de Max Wessler. La he recibido esta tarde.
2: ¿Ah, sí?
1: Yo quisiera que la escuchara. Querida Lucrecia, ha sido un rudo golpe saber la muerte de Walter. Haré cuanto pueda para ayudaros a ti y a los niños. Si persistes en tu deseo de instalarte en Arizona, puedo ofrecerte un empleo en mi tienda.
2: Oh, aquí. Deja para luego esa carta. La cena nos espera. ¿Bien? Señor, te damos gracias por las bendiciones que nos otorgas y por todos los favores que constantemente recibimos de ti.
0: Amén.
2: Yo no confiaría demasiado en ese Max Wessler.
1: Ya sé que a usted no le es simpático, pero era el mejor amigo de Walter. Y creo que es un rasgo magnífico ofrecerme un empleo.
2: ¿Un empleo a 3.000 millas de aquí? ¿No piensas en tus hijos?
1: Pues claro que pienso en mis hijos. De ellos se trata. Usted sabe que Walter soñaba con que fuéramos a vivir al oeste. Deseaba que los niños crecieran en un lugar donde hubiese espacio y aire. Un sitio nuevo, diferente, en plena evolución, donde hubiera porvenir y se pudiese respirar.
2: Yo respiro perfectamente en Nueva York.
1: Pues yo no.
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1: Lo siento. Dispénseme. Terminad de cenar, hijos.
2: Lucrecia.
1: Mamá Rogers, le ruego que trate de comprender. Ya hemos discutido eso 1.000 veces. Desde el momento en que Max empezó a decirnos en sus cartas cómo era aquello y que Walter podría tener un empleo en su tienda e incluso llegar a ser su socio, sabe usted que solo pensábamos y soñábamos en ello.
2: Pero un hombre es algo muy distinto de una mujer. Irías a un lugar que apenas está civilizado, una región salvaje. Arizona no es todavía ni siquiera un estado.
1: Pero no tardará en serlo.
2: Además, tú eres una mujer joven sin experiencia alguna. Siempre estuviste atendida y protegida.
1: Lo sé, lo sé.
2: ¿Y dónde está el dinero para ir? Desde luego, no esperes que yo te lo dé sabiendo que desapruebo esa locura.
1: No le pido a usted ninguna ayuda. Se me promete un empleo. ¿Mi dinero lo ganaré yo? Mamá Rogers, me resigno a no llevarme a los niños hasta que tenga un sitio donde vivir. Un hogar y dinero. Y lo tendré muy pronto. Ahora ya dispongo de lo suficiente para el viaje. No me recrimine. He tenido que venderlos.
2: Esos anillos debían haber sido sagrados para ti.
1: Y lo eran. Lo he hecho para convertir un sueño en realidad, el sueño de Walter y el mío.
2: ¿Cuándo piensas marcharte?
1: Mañana.
2: ¿Se lo has dicho a tus hijos?
1: No. Luego se lo diré.
2: Bueno, no debes preocuparte por ellos.
0: Oye, ¿cuánto tardarás en venir por nosotros?
1: No tardaré mucho, te lo prometo.
0: Tengo que saberlo. ¿Porque sabes qué me ha dicho Sisi esta tarde? Ha dicho que ya no se acordaba de cómo era papá.
1: Sí, sí.
0: Yo no he dicho eso. Yo me acuerdo de que era muy bueno.

0: Claro que no. No confías en mí, tengo el dinero. Quiero ver la mercancía.
1: Y yo el dinero. El dinero.

0: ¡Porque es azúcar!
1: No es cierto.
0: ¡Sí, no fastidies!
1: Y esto es gasolina.
2: Señora Gautier, lamento lo que le ocurre a su familia. Hemos hecho todo lo que se puede hacer. Pero en casos como este es muy difícil hacer cualquier clase de predicción. Estos próximos meses van a ser muy inciertos.
3: Señora Gautier, el seguro ya expiró, lo sé.
2: ¿Él no tiene otros parientes? ¿Alguna otra persona que le pudiera ayudar?
3: No. Ven, Nicole. Vámonos.
4: Dios.
5: Este 26 y 27 de septiembre, al día del shopping, ¡sí se va!
4: Dion. Dion. Dion. Dion.
6: Djibouti, África del Norte.

0: ¡Hola, León! ¿Qué habrá de bueno para ti en la correspondencia, eh? Vamos a ver. Aquí está. Legionario León Gautier.
1: Oh, sí.
2: Huele
0: no
2: bien.
0: Te interesa, ¿verdad? Está bien, la regresamos.
2: Yo soy Gautier, es para mí.
3: Llevas mucho tiempo en el sol.
2: Dice que trató de llamarme hace 2 semanas. Nadie me lo dijo. ¿Por qué?
3: Esto es una legión extranjera, Gautier. No un club vacacional.
2: Se trata de mi hermano. Podría estar muerto.
3: Y nosotros podríamos estar en guerra contra afroamericanos mañana. Te necesito aquí. Tu hermano no es mi problema. Tuyo tampoco. Renunciaste a tu familia al unirte a la Legión.
2: Jamás renuncié a mi familia. Nunca.
3: Legionario, no tengo tiempo para esas tonterías.
2: Tengo que ver a mi hermano.
3: Tienes que hacer lo que te diga que hagas. Tienes 2 semanas de trabajos forzados. Te quedan solo 6 meses en la Legión, Gautier. No los conviertas en 6 años.
2: Usted es un cretino.
4: ¿Algún problema, señor?
3: No. No hay problema. La fiebre del desierto es tu problema. Muchas semanas bajo el sol ardiente.
4: ¿Lo ponemos a sudar, señor?
3: Sí, puede ayudar. Hasta que se le pase la fiebre.

¡Cúbrase la cabeza, legionario! ¡Muévete! ¡Tu hotel! ¡Ven acá! ¡Muévete! ¡Tu habitación está lista! ¡Vamos! ¡Vamos!

0: ¡Son unos inútiles!
1: ¡Quiero un maldito Jeep!

0: No hay señales de él, señor.
1: No sobrevivirá. Si los enemigos no lo matan, lo matará el desierto. Por si acaso, ve al muelle mañana muy temprano. El mar es su única vía de escape.

0: Mustafa, ve por allá. ¡Oye! ¡Ve abajo enseguida! ¡Al cuarto de calderas! ¡Pero ya!
1: Está bien, está bien.
0: ¡Este no es un crucero! ¡Muévete!
2: La carta era de su cuñada. Por fortuna, la sección de inteligencia registra las direcciones de los remitentes.
3: Vamos a pedir a los norteamericanos que la tengan bajo vigilancia.
2: Inspector, este hombre es un desertor, un traidor a Francia y un maldito terrorista.
3: Asistente. Lo único que puedo hacer es enviar esa orden. Si la policía de Los Ángeles no está muy ocupada arrestando narcotraficantes, violadores y asesinos seriales, tal vez tendrán tiempo para regresarlo. Si no es así, mala suerte.
2: Si no pueden, les voy a ayudar.

0: Te dijeron que no podía subir, ¿verdad?
1: Sí. Y tú me dijiste que el barco iría a Los Ángeles.
0: ¿Cuál es la diferencia? No tienes permiso de residencia. No tienes visa. No puedes ir a ningún lado, francesito. Así que quédate abajo antes de que alguien informe que tú, un desertor, viaja de polizón en mi barco. Sigue alimentando mis calderas. O estarás picando piedras bajo el sol. Así que, ¿qué vas a hacer?
1: La cosa es muy simple. Oye, tal vez haga un trato contigo. Has sido muy generoso conmigo. ¿Eh?

0: Norteamérica.
1: Información de Los Ángeles. Deposite $2.40.
2: No, no, el número de mi cuñada. Está esperándome. Ellen Gauthier.
1: No me importa si es la cuñada del alcalde. Si no escucho monedas, se acaba la conversación, ¿entendió?
3: Ganador. ¿Ya no peleas? ¿Seguro que ya no quieres pelear más?
4: Ya no quiero.
3: Puedes ganar.
4: Dame mi dinero.
3: No, bueno, toma tu dinero. Voy a pagar uno por uno. Dije que les pagaré uno por uno. Aquí tienes tu dinero. Y aquí es el tuyo. Y esto es tuyo. Muy bien, esto es tuyo, amigo. Muy bien, callados. ¡Callados! ¿Quién quiere pelear la siguiente? Díganme, ¿quién quiere pelear la siguiente? ¡Maldita sea! ¿Quién quiere pelear la siguiente pelea? ¿Quién quiere la siguiente? ¡Anímense, por favor! ¡Ah! ¡Serás tú! ¡Eso es! ¡Eso es! ¡Tenemos un visitante! ¡Muy bien! ¿Quién eres tú,
5: León.
6: ¿Quién?
5: León.
6: Ah, ¿qué dijo?
5: ¿Eh?
6: ¿Alguien entendió? ¿Cómo le diremos a ese peleador?
3: ¡León! ¡Es León! ¡Él se llama León! ¡Muy bien! ¡Escuchen! ¿Quién quiere pelear con León? ¿Quién quiere pelear con León? ¡Alguien debe querer pelear con León! ¡Oigan! ¡Este es el hombre! De acuerdo, señores, ya tenemos pelea. Él aceptó y yo le voy a este. ¡Hagan sus apuestas! ¡Hagan sus apuestas! Está bien, ya tomé la tuya y aquí está tu cambio. Sí. ¿Tú cuánto quieres apostar? De acuerdo. ¿A quién? Está bien, ya tomé tu apuesta. Dame el dinero. Denme el dinero, todo el dinero. Nadie le va a apostar a León. Ya está, está bien. Es todo por hoy. Todos vayan a sus lugares. Las apuestas se cerraron. Oye, oye, oye, oye. Un momento, un momento. A ver. Oye, piénsalo bien. ¿Seguro que quieres pelear? ¿Eh? Soy el único que apostó por ti. No me falles, ¿eh? Esto es nuestro si lo derrotas. Aquí te lo guardaré. Confía en mí. ¿Puedes con él?
0: ¡Rómpele el hocico a León!
3: ¡Eso es, señores! ¡Que inicie la pelea! ¡Todos a su lugar! ¡Pelea, pelea, pelea! ¡León, dale al grandilón! ¡Sí, así se hace, así se hace! ¡Así se hace, así se hace, así! ¡Esa es la apuesta! ¿Qué les parece? ¡Ah! Esto no lo creo. Oigan, oigan, ¿vieron esa patada? ¡Es increíble! Eres malo con la basura extranjera. ¡No pudiste con él! ¡Eres malo! Oye, muchacho, oye, ¿qué diablos quieres con mi bolsillo, eh?
0: Bueno, está bien, de acuerdo. De todos modos, es tu dinero.
4: El caballo negro no sirvió para nada.
3: Solo déjame contarlo.
2: Gracias.
3: Espera, déjame contar esto. Déjame contarlo. Espera. No me dejaste suficiente. Eres buen peleador, pero no sabes contar. Dame mi dinero. Dame mi maldito dinero. Oye, ven acá.
1: El número que usted marcó está fuera de servicio y no hay nuevo número. Si cree que marcó un número equivocado, por favor, marque de nuevo.
5: Por favor, pague al ordenador.
7: ¿Así está la cosa? ¿Y viste cómo
2: la cosa?
7: Increíble, ¿verdad?
2: ¿No te contestaron?
8: No.
3: ¿Qué le miras al maldito emparedado, amigo? Cómetelo y ya, no te va a hacer daño. Eres un león, tú eres el rey de la selva, eso eres.
2: ¿Quieres ir a Los Ángeles, eh?
8: Sí.
3: Oye, viejo, gracias por esto. Yo te mandaré a Los Ángeles, vas a ver. Gracias por pagar.
8: Sí, claro.
2: ¿Quieres ir a Los Ángeles, verdad?
8: Sí, ¿puedes llevarme allá?
3: Sí, derechito, niño.
8: ¿Cuándo?
3: Eso depende totalmente de ti, viejo. Tenemos que ir a ver a unas personas. Hola, viejo. ¿Qué pasa, eh?
9: ¿En qué puedo servirles?
3: Queremos ver a la dama.
9: Tiene que ser un poco más específico.
3: Al diablo con eso. Dígale que Joshua está aquí, con alguien que querrá conocer.
5: Sí, aquí está el viejo Joshua. Mi buen amigo.
3: Ese soy yo. ¿Eh?
5: ¿Cómo me encontraste?
3: La gente siempre habla, tú me entiendes. Quiero presentarte a alguien.
5: Elegiste mal momento, amigo. Háblame la próxima semana.
3: No. Ahora. ¿Sí?
5: No sabes cuándo renunciar.
3: Oye. Este chico venció a 5 sujetos. Dime, ¿no quieres ganar buen dinero?
5: De acuerdo. Mugroso. Síganme.
3: Oye, yo amo Nueva York.
10: Aquí vamos y veremos qué hay. ¿Eh? ¿Hay fuego en algún lado? ¿Qué tal?
5: Esperen aquí.
10: Sí, claro. Qué serio, ¿no? Oye, este es tu pasaje, viejo. A Los Ángeles. Y a donde quieras ir. Mira eso. Ella, mi viejo, es la dama. Y este es su espectáculo.
11: Mucho tiempo sin verte, Joshua. Veo que tu gusto ha mejorado. ¿Quién es él?
3: Él es el león, rey de la selva.
11: Joshua, por favor. ¿Cómo te llamas?
8: Leon.
11: Leon. ¿Eres francés?
8: ¿Eso qué importa?
3: Oigan. Está bien. Al muchacho no le gusta hablar de él, de dónde es, de dónde viene y esas cosas, ¿eh? ¿Está bien?
11: Genial. Quisiera que cuidara su actitud y que les dé lo que ellos quieren ver.
5: ¡Acorrálalo! ¡Ahora! ¡Golpéalo! ¡Sí!
12: ¡Vamos! ¡Arriba! ¡Arriba! ¡Vamos!
13: vamos a almorzar algún día.
14: ¡Voltea!
15: ¡Lo acabaste! ¡Bien hecho! ¡Tenemos ganador!
10: Es hora de averiguar qué tantas ganas tienes de ir a Los Ángeles. ¿Eh? No es poco lo que aquí se gana.
5: Ese hombre no era rival para nosotros. No lo
10: Oigan,
5: era.
10: ¿Qué opinan?
11: ¿Seguro que quieres estropear tu rostro?
5: Adelante, Valentón. Despierta. Oye. La pelea es acá.
10: Adelante. Adelante, todo va a estar bien.
13: Confía, todo va a estar bien.
16: Hola, hola, hola. ¿Cómo estás, sí, Joshua? Claro, sí, ¿todo hola. Bien?
11: Lenny, ¿cómo está el panorama?
16: Parece que están 3-1, Sonny. ¿Cómo se llama el otro chico?
11: Corazón de León.
16: ¿Corazón de León? Tengo 3-1 contra Corazón de León. 3-1 contra Corazón de León.
15: Corazón de León, muy bien. Tengo la apuesta, Corazón de León.
10: Este es el trato, León. 15% de todos si ganamos. 5% si perdemos.
8: ¿Nosotros?
10: Oye, viejo. ¿Quién te trajo aquí, tonto?
15: La tengo. Está bien, la tengo.
10: Estoy apostando todo esto a ti. Vence a este payaso y vamos 50-50. ¿Sí? ¿Eh? Eso es. Oye, eres razonable. Oye. Somos socios. ¿Eh? Sí. Ninguno de los dos lo olvidará.
15: Díganme, no tengo toda la noche.
11: A Corazón de León, todo esto. Y que quede entre nosotros.
15: Se acabó. Vengan, muchachos, vengan. Conocen las reglas, ¿no? No hay reglas.
14: ¡Aplástalo, bebé!
10: Eres bonito. No sé si quiero pelear. O fornicar.
14: ¡Qué gracioso!
10: ¡Golpéalo!
15: ¡Hazlo! ¡Golpéalo! ¡Golpéalo!
10: ¡Ya, golpéalo! ¡Hazlo, chico! ¡Hazlo! ¡Ya, golpéalo!
14: ¡Eso, Sonny!
13: ¡Dale!
10: ¡Adelante, viejo! ¡Dale!
14: ¡Movimiento!
11: ¿Todo? ¡No!
10: ¿Y ahora qué?
15: ¡Levántate, Sonny!
13: ¡Ya, levántate!
15: ¡No es posible, Sonny! ¡Arriba!
10: ¡Es mi peleador! ¡Es mi peleador! ¡Yo lo traje!
15: Sí. ¡Arriba, cobarde!
16: ¡No puede! ¡Ya se acabó!
15: ¡No es posible! ¡Carajo! Yo podría acabar con él fácilmente.
17: Lo sé, mi amor.
5: No estaría mal.
17: Oye, ¿a dónde vas?
16: ¿Quién se cree él?
10: Ahora, pelea conmigo. No, viejo. No. Oye. No lo hagas, amigo. No, vamos, déjalo. Déjalo. Por favor, no hagas tonterías, oye. Oye, tú ya no hagas tonterías, ¿sí? Ya estás grande.
3: Oigan, él es el triunfador, damas y caballeros. Corazón de León, rey de la selva.
11: No vuelvas a insultar a uno de mis patrocinadores. Si hay algo que Rosel o yo no podamos manejar, hay personal de seguridad para eso. ¿Te quedó claro?
8: Sí.
11: Qué bien. ¿Cómo es eso de que te vas a Los Ángeles? Porque te puedo arreglar otra pelea en menos de una semana, con más dinero para todos esta vez. Pero como tú decidas.
8: Me voy a Los Ángeles.
11: ¿Qué diablos hay en Los Ángeles? De acuerdo. ¿Puedes al menos volver para el martes?
8: No. Haznos un favor. Platícalo con tu manejador. ¿Mi manejador?
10: Sí. Mi representado irá a Los Ángeles. Tiene negocios pendientes. Y vamos a regresar cuando él termine con eso. Espero que ustedes entiendan, ¿verdad, viejo?
8: Déjenme decirles algo. Lo que hice hoy fue por mi familia. No por ustedes. Ni por mí.
11: Ganaste en total $5,000. Es una muy buena cantidad para una noche, ¿no crees? ¿En qué otro lado ganarás esa cantidad?
8: Es asunto mío, no suyo. Detenga el auto.
11: ¿Qué tal si te arreglo una pelea en California? Tenemos un circuito allá.
8: Arréglela para otro. Que pare el auto.

0: Con 5.000 no llegará tan lejos como cree. Mi número privado. En caso de que cambie de opinión.
1: ¡Oye!
2: Debe ser porque camina así.
1: Oye, oye, viejo, no camines tan rápido, ¿quieres? Espera, ¿sabes qué tan lejos está el aeropuerto? Escucha, amigo, solo somos tú y yo ahora. Los otros ya se quedaron atrás. Muy bien, eso es. Ya entendí. Mi hermano me hace ganar dinero y yo lo dejo tirado en la calle. Eso está muy bien. Está muy bien. Sigue tú caminando solo a ver hasta dónde llegas sin mí, maldita sea. ¡Adelante!
3: Un momento.
1: Sí, te esperaré.
3: Ay. Esta noche, peleé para ti. ¿No ganaste suficiente?
1: Un momento, calla. ¿Eh?
3: ¿Quieres más?
1: No me hables de dinero aquí, amigo. Si se dan cuenta de que tenemos 10 mil dólares en el bolsillo, no llegamos ni a la esquina. Pon el dinero en el bolsillo de nuevo. Hazlo rápido, sí, hazlo. Sí. Ay. Oye, ¿por qué no nos subimos a un taxi que nos saque rápidamente de aquí, eh? Oye, mira, allá hay un teléfono. Eso es lo que necesitamos, ¿verdad?
3: Sí.
1: Escúchame. Te voy a sacar de esto, ¿de acuerdo? ¿Sí? Soy un sobreviviente, ven. Sí, yo te voy a sacar de aquí. Ya lo verás. Sí, yo siempre encuentro soluciones. Allá hay un teléfono. Ven conmigo. ¿De qué se trata? ¿Qué es esto, eh?
4: Cállate, viejo. Hola. ¿Quieres usar mi teléfono?
1: Calma, hermano. Vamos a otro lado. No te preocupes.
4: ¿No te gusta mi teléfono, eh?
3: ¿Cuándo quieres por usarlo?
1: Escucha, deja que yo me encargue.
4: ¡Cállate, oye, amigo, negro! Quiero oír lo que el blanco tiene que decir. Estos son mis dominios y yo hago las preguntas. ¿Cuánto quieres pagar?
1: Él no tiene el dinero. Yo soy el que tiene el maldito dinero y yo te juro que no te voy a dar nada.
5: Este infeliz va a pagar.
4: ¡Ahora! ¡Ganamos!
5: ¡Hoy es tu día de suerte, amigo!
1: ¡Eso no me importa! ¿Espera que camine hasta el aeropuerto? ¿Cómo que no mandan taxis a este vecindario? ¡Espere! ¿Quieres usar el teléfono?
3: Ya vámonos.
1: Oye, ya vas a escuchar a Joshua.
3: Sí.
1: He recorrido todo el mundo, he recorrido todo. La gran manzana y la gran naranja. Me sé defender. ¿Cómo le harás con tanta contaminación? ¿Eh? En las autopistas. Hay muchas personas en Los Ángeles. Ocurren muchas cosas feas. Hay muchos locos sueltos por allá. ¿Ah? Además, te debo un almuerzo.
3: Sí, me debes un almuerzo.
1: Eso es.
3: Pero pierdes tu tiempo si crees que volveré a pelear.
1: Ya entendí. Está bien.
3: De acuerdo.
1: Sí.
3: Eso es.
1: Ay, señor. 5.000 dólares nos llevarán a la Tierra del Sol.

0: sucedió la semana pasada. Por lo severo de sus lesiones, honestamente no entiendo cómo pudo durar tanto tiempo.
1: Porque le dije que siempre contaría conmigo.
0: Lo lamento mucho.
1: ¿Al sujeto que lo quemó, lo atraparon?
0: Señor Gautier, él se fue y nada de lo que hagamos lo regresará.
1: Doc, mi pregunta es, ¿lo atraparon?
0: Sí, señor Gautier. Creo que la policía lo tiene bajo custodia. En su lugar, estaría más preocupado por su esposa y su hija. Les dejó muchos gastos médicos por pagar y ninguna pertenencia. Le puedo dar su dirección, si quiere.
1: La tengo. Gracias.

0: Oye, no te veo enferma, nena.
1: ¡Oye, León! ¡Oye, León! ¡Oye, oye, León! ¿Ahora qué pasa? Parece que te dijeron que estás embarazado.
2: No te necesito. Solo vete, ¿sí? Hazlo.

0: ¡Hola! Aquí estás, ¿eh? Me toca pagar, ¿recuerdas? Ay, esta maldita inflación. Aquí está, son $2. Guarda el cambio, es para ti.
1: Russell te dijo que no sabes renunciar.
0: Oye, así soy yo.
1: Así eres.
0: Los hechos no se discuten.
1: No tienes nada mejor que hacer. De acuerdo. Tal vez me puedas ayudar. Encuentra este lugar. Esta es la dirección.
0: ¿Esta? Ah, así no hay problema.

0: ¿Es tuya?
1: ¿Sabes dónde vive una señora que se llama Ellen?
2: Porque simplemente no me paga el alquiler.
3: Yo lo sé, por favor.
1: ¿Me enseñas?
4: Mi mami dice que no hable con extraños.
2: No es mi problema. Siempre las...
1: Tu mami, ¿eh?
2: No pueden vivir aquí sin pagar ese polvo.
1: Tienes razón.
4: Me llamo Nicole y cumplí 5.
1: Nicole, linda niña. Mi nombre es Leon.
4: Ya no somos extraños, ¿verdad?
1: No seré extraño cuando tu mami diga que no soy extraño.
3: Unos días más y le pago. Yo le pago, se lo prometo. Le pagaré todo lo que le debemos, por favor.
2: El viernes. No quiero una parte. Quiero los $450 en efectivo.
3: Sí, el viernes le pagaré.
2: Muy bien. Si no, usted y su familia se irán a la calle.
4: Creo que no es un buen momento para hablar con mi mami.
2: ¡Por inquilinos como usted no puedo mandar reparar el maldito ascensor! Ay.
1: Te sigo.
4: Mami, ¿él es un extraño?
5: Nicole, entra y dibuja con tus crayones. Un rato, ¿sí? Así que al fin decidiste honrarnos con tu presencia.
1: Ellen, me fue imposible venir antes. Me metí en muchos problemas para llegar aquí.
5: Pues qué lástima, de nada sirvió, porque ya es tarde.
1: Ellen, lo intenté. Lo lamento. Lo intenté.
5: Lo único que él quería era volver a verte de nuevo.
1: ¿Podemos entrar?
5: No. No quiero que entres. No te quiero cerca de mí o de mi hija. Tú metiste a su padre en esa porquería.
1: No es cierto.
5: ¿Ah, no? Llevó ese embarque a Ámsterdam por ti.
1: Eso le dije al policía. Era un chico inteligente. No quería que fuera a prisión. Tenía futuro. Estabas embarazada.
5: ¡Ay, ahórrame los detalles! Quizá hubiera sido mejor que te hubieras callado y hubieras dejado que fuera a prisión.
1: No tenía la fortaleza para ir a prisión. Eso lo hubiera matado.
5: Las calles a donde tú lo echaste lo mataron.
1: No, Ellen. Por favor.
5: No tengo nada más que decirte.
1: Ellen, por favor. Ellen, tú y Nicole son mi familia. Son mi única familia. Déjame tratar de ayudarte. Ellen, para ayudarte con el alquiler.
5: No quiero tu dinero. ¿Qué no entiendes? No quiero nada de ti nunca más. Vete de aquí antes de que le hable a la policía.

0: Oye, parece que te vas a suicidar. ¿Quieres pollito?
1: No, gracias. Necesito algo más.
0: No me digas más. Soy psíquico. Legión extranjera, ¿eh? Son esos con gorra blanca, ¿sí? Creía que la Legión extranjera solo existía en las películas viejas. Eso creía.
1: Quisiera que solo fuera una película.
0: ¿Qué? Oye. Oye, ¿a dónde quieres ir? ¿Con alguna chica? ¿Quieres ir a bailar o algo así? Dime, ¿a dónde quieres ir?
1: Tengo un asunto pendiente. Un asunto personal.
0: ¿Te puedo ayudar con eso, viejo?
1: Sí, tal vez.
0: Sí, brindemos por eso, viejo, ¿eh? Oye, vamos a brindar. Eso es.

0: es mejor que un buen trago, seguro. Oye, mira, déjame hacer una llamada telefónica y enseguida regresaré, ¿sí? ¿Eh? Sí, sí.
1: Oye, ¿a dónde vas?
0: Tú y yo necesitamos un lugar para pasar la noche, ¿sí? Estaré al pendiente. Regresaré. Necesito un teléfono. Eso es, con cuidado, con cuidado. Ten cuidado, con cuidado, amigo. Yo te cuido, pero tú ten cuidado, cuidado, cuidado. Eso es, sube, sube, sube, sube, sube, sube, sube, sube, sube, sube, sube, sube. Y ten cuidado con la cabeza, la cabeza, la cabeza, la cabeza. Eso es. Oye, tú. Mira eso, Dorothy. Ya no estamos en Kansas.
1: ¿A dónde vamos?
0: Ah, a ver a una vieja amiga. Ah, mira, esa es su casa.
2: Club St. James.
0: ¿Te sientes mejor?
1: Sí.
0: Solo usa este lugar cuando tiene negocios en Los Ángeles. Echa un vistazo. Hazlo. Es tuyo esta noche.
1: ¿A dónde vas?
0: Aquí a un lado. También es de ella.
1: Está bien.
0: Es bueno tener amigos, ¿verdad? Tranquilo, relájate. Que descanses.

0: Buenos días. Joshua me dijo que necesitabas dónde pasar la noche. Espero que aquí esté bien.
1: Sí. Gracias. Mejor me voy. Con permiso.
0: Mírate. Cuando entré esta mañana, estabas tendido sobre la cama como un viejo tapete.
1: ¿Qué pasó con mi ropa?
0: Se la di al ballet, con instrucciones de quemarla.
1: ¿Dijiste que quemaran mi ropa?
0: No me hagas reír. Hay algunas tiendas muy cerca. Estoy segura de que encontraremos cómo reemplazar tu fabuloso guardarropa.
1: Solo quería la ropa que traía.
0: De ninguna manera. Te voy a llevar de compras, aunque tenga que arrastrarte pateando y gritando.
1: ¿Por qué tan amable?

0: Solo pruébate uno más. S'il vous plaît.
1: Es fino. No es para mí.

0: está mejor.
1: ¿Todo bien allá adentro?
2: Todo está bien.
0: ¿Sabes? Las personas en Nueva York siguen hablando de tu pelea.
3: Deja que hablen.
0: ¿Piensas dormir en el pasillo?
3: No, dormiré aquí junto con Joshua.
0: Ah, comprendo. ¿Ustedes se entienden?
3: Cynthia, no soy tu juguete. Si quieres un juguete, juega con Russell. No conmigo.
4: ¿Puedes con esto? Eso es. Vámonos. Cuida tu cuaderno, ¿eh?

0: vamos a necesitar un refuerzo.
1: ¿Me escucharon? No se muevan.
2: ¡Mira, estás saliendo para acá! ¡Ven para acá! ¡Te necesito aquí! ¡Tráeme estas cosas! ¡Trae la troca para atrás porque tengo que hacer unas cosas! ¡Tengo unas cosas que decir! ¡Mira, qué tú estás haciendo! ¡Ven para acá, puta mía! ¡Es un trabajo! ¡Tú no puedes hacer el trabajo! ¡Yo no tengo su tiempo! ¡Tú ven! ¡Mira, ven para acá, mijo! ¡Es un trabajo! ¡Yo no tengo su tiempo!

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2: Ay, ¿quién será?

0: Acepto.
1: ¿Lo hiciste? ¿Al fin?
0: Me refiero a pelear.
1: Ah.
0: Primero tienes que ayudarme con un asunto.
1: De acuerdo. Explícame.
0: Quiero abrir una cuenta de banco.
1: Me agrada ese asunto.
0: No a mi nombre. Inventaremos uno. No me preguntes por qué, solo hazlo. Esa es mi condición.
1: Llamaré a mi contador en la mañana. ¿Otra cosa?
0: Sí. Tengo que vivir en otro lado.
1: ¿Tengo derecho a preguntar por qué el repentino cambio?
0: Escucha, voy a pelear para ti. Tengo que vivir como peleador. Este lugar es demasiado para mí. Muy suave, muy fácil.
1: Entiendo.
2: ¿Me muestra su invitación, por favor? Gracias. Adelante.
3: Hola, Linda. Buenas noches. Las apuestas son muy buenas esta noche. Les conviene, miren. Por 15 puntos pueden llevarse mucho dinero. Este es el cartel estelar. Mira, les conviene. Dile al caballero que apueste.
4: Hola, ¿qué tal? Buenas noches. ¿Listo para apostar?
3: Sí.
5: Se van a caer de los malditos patines.
4: Son peleas muy buenas.
3: ¿Sí? Sí, está bien.
2: Su invitación. Perdón, señor. Pase, por favor.

0: ¿Este es un baile? ¿Este trae falda?
1: Es escocés.
0: ¿Escocés? Escocés mi bigote. Es un bulto escocés. A mí no me digan. Tira de su falda a ver si usa pantaleta.
2: ¡Todo listo!
3: ¡Así llévese a la pelea!
0: Toma tu tiempo. No le des la mano a ese. ¡No le des la mano!
4: ¡Suéltalo! ¡Es suficiente! ¡Ganaste! ¡Es suficiente! ¿Me escuchaste? ¡Ya! ¡Suéltalo! ¡Suéltalo! ¡Eso es! ¡Muy bien! ¡Y tú! ¡Prepara el dinero, presumido! ¡Muy bien! ¡Él ya volvió! ¡Él volvió! ¡Y volvimos juntos! ¡Somos los campeones! ¡Somos campeones, amigo!
5: Ah, buenas tardes, caballeros. Gusto en verlos. Después de ustedes, ¿verdad?
6: Mustafa, tu turno.
7: Mami, ¿es decir que puedo tener una bici?
8: Nena, ¿por qué no vas al otro cuarto mientras hablo con el señor Eldridge, sí? ¿Puedes hacerme un dibujo?
7: Me voy a dibujar una bicicleta.
8: Eso está muy bien, cariño.
6: Qué linda.
8: Es que no sé por qué no estaba enterada de esto.
6: Ah, señora, los esposos lo hacen todo el tiempo. Sí, póliza secreta de seguro para proteger a la esposa y los hijos sin que pasen angustias. ¿Me explico? Va a recibir uno de estos cada mes. La oficina de correo está muy cerca, así que se lo traeré yo si no le importa.
8: No, está bien. Sí... Gracias, señor Eldridge.
6: No me lo agradezca a mí, sino al que compró la póliza. Que descanse en paz. Solo le pido un favor. Sé que él hubiera querido.
8: ¿De qué se trata?
6: Cómprele una bicicleta. Eso es. Que tenga un lindo día.
4: ¡Eso es! ¡Eso me gusta! Sí.
6: Hola, viejo. Dame eso. Oye, no es bueno que te agites. ¿Entiendes? Puedes perder concentración.
1: Eso se ve bien.
6: Yo también lo veo así. Ya, vete de aquí.

0: ¡Mustafa, despierta! ¡Está aquí! ¡Abajo! ¡Ven, vámonos!
1: ¡Nicole! ¡Entra ya, cariño!
0: ¿Crees que nos vio? ¿Qué? Regresará.
2: Hola, hola, hola, hola, hola. ¿Cómo están? Hagan sus apuestas. Corazón de León, 5-4. No se aceptan vales. Esto es en serio, chicas. Todo efectivo, ¿sí? Gracias, chicas. Hola.
3: ¡Lo hicimos! ¡Mi muchacho ganó!
4: ¿Quién es Hélène Gauthier? Según el banco, ella es la que cobró el cheque de la póliza falsa de seguro.
5: Estuvo casada con su hermano. Solo quiere ayudar a esa mujer, es todo.
4: ¿Duerme con ella?
5: Cynthia, eres dura, fría y enferma, ¿te das cuenta?
4: Te hice una pregunta.
5: Ni siquiera va a su casa. Ella ni siquiera sabe de dónde viene ese dinero.
4: Como tú eres su manejador, espero que lo alejes de problemas.
5: Más bien, que lo tenga ganando dinero.
4: Eso es por mí. Y por ti. Hay que vigilarlos a los dos.

0: bicicleta?
1: El Trayolita Bicycle. Es decir, hermosa bicicleta.
0: ¿Es francés? Mi papi hablaba francés.
1: Muy chévere y tranquilo. Ahora me tengo que ir.
0: ¿Quién es ese?
1: Ah.
2: ¡Nicole!
1: Ahora ve con ella.
2: Ven.
1: Ve con mamá.
3: ¿Sabes por qué estamos aquí? No nos obligues a usar la fuerza frente a la niña.
4: Jimmy se quedarán en la calle.
3: Cuéntale esa historia a la corte marcial. Tenemos que regresarte a como dé lugar.
4: Solo denme una semana para reunirles dinero. Una semana.
3: Tienes que cumplir tiempo en el desierto. Y todavía me debes una, maldito.
1: Vete al diablo.
3: Te voy a enseñar el infierno. No te me escapas, desgraciado. ¡Atrapa al infeliz! ¡No! ¡Que no escape!

0: ¡Eso es todo! ¡De pie! ¡Vámonos!
1: Oye, si estás en problemas, deberíamos estar enterados.
2: Si están espiándome, yo debería saberlo.
1: Sí, ya lo sabes. Debemos poner las cartas sobre la mesa. Vámonos.
3: Aquí.
4: No es posible. Esos sujetos te dieron una paliza. ¿Sabes, amigo? Necesitas clases de karate. Así nadie se metería contigo. Mírate, tienes una costilla fracturada. Tienes que estar en cama un mes.
2: Hazme un favor.
4: Dime.
2: No le digas a nadie lo de mi costilla.
4: No te preocupes. $100 por eso.
2: Que tengas un buen
4: fue
2: día.
4: Fue un gusto servirte.
5: Por toda la ciudad. Y le enseñaré.
6: ¿Quién es?
5: Todo.
7: El señor Eldridge.
5: Esta vez sí pondrá atención.
6: No esperaba que regresara tan pronto.
7: Lo sé, surgió algo. Tenemos que hablar.
5: Ciudad.
6: ¿Hablar de qué?
5: Muy bien.
7: Me enteré
5: ahora
7: de lo que
5: puedo
7: pasó
5: abrir
7: hoy.
5: La puerta.
7: Escuche.
5: Ya está, equipo
7: por
5: Missouri.
7: Por favor, señora, esto
5: ahora
7: es
5: síganme.
7: Muy importante. Escuche. Tiene que irse esta noche. Usted y la pequeña.
6: ¿Cómo sabe lo que pasó hoy?
7: Oye, viejo. Ven acá.
6: Así que no era cierto lo del seguro, ¿verdad?
7: Observe. ¿Ve eso? Es de donde viene su dinero. No, mire. Creo que le debe un minuto de su tiempo para que le diga lo que tiene que decir.
6: Entonces, ¿qué tienes que decir?
2: De acuerdo. Esos hombres me siguen desde África del Norte. Sabían que yo venía a verte.
6: ¿Tiene algo que ver con drogas? Porque si es así, no quiero tener nada que ver con eso. Ya sufrí bastante con François.
2: Ellen, te juro que no son drogas. No tengo mucho tiempo. Estoy aquí para ayudarte.
6: No me hagas esto a mí. Mi vida ya es bastante difícil ahora.
2: No pretendo darte problemas. Vine a ayudarte. Por favor, tienes que confiar en mí.
8: Hola, señor Eldridge.
7: Hola.
8: ¿Ya vio mi bici? ¿Él ya la vio?
7: Sí.
8: Mami, ¿todavía es un extraño?
6: No, nena. Él es tu tío. El hermano de tu padre.
8: Yo sabía que no eras un extraño.
1: Ese es Atila. Matón nato. Un profesional. No un peleador de la calle. Le gusta jugar con sus oponentes, dándoles esperanza. Luego los hace pedazos. Jamás he visto nada igual aquí.
9: Y es por eso que no puedo dejar que se lleven a Leon ahora. La pelea está programada. Pero si me acosa el consulado francés o la gente de inmigración, se echará a perder todo. Así que necesito su cooperación. Y les prometo que en cuanto Atila acabe de despedazarlo, yo lo pongo en sus manos. Como este. ¿Qué dicen, señores?
10: Provocho dagabía. ¿Vos de hecho dagacara? ¿Queremos ver?
9: Claro.
2: Espero que esto sirva. Joshua lo eligió.
9: Oye,
6: alcanza para alimentar a todos los niños de su clase.
7: Y aquí hay algo más que trajo Santa Claus. ¡Feliz Navidad!
6: Ustedes la van a malcriar.
2: Es mi única sobrina. Tengo derecho a malcriarla, ¿no?
6: Supongo que sí. ¿Qué es? Como aquí no hay comida real, mañana tendré que traer algo más natural del trabajo. Mira esto.
2: Hay algo más de lo que quiero hablar. No creo que debas regresar a ese lugar a trabajar.
6: ¿Es en serio? ¿Cuánto tiempo esperas que esto dure?
2: Solo hasta que tengas otro empleo o un nuevo esposo. Es decir, no hay problema, te puedes quedar aquí, es tu casa. Eso es hermoso.
6: Sí, tu sobrina lo hizo para ti. Insistió en que lo pusiera ahí para que lo vieras.
2: Qué lindo. Se trae Jolly.
6: Es cierto.
7: Oye, viejo. ¿Quién crees que está afuera?
9: Vamos a alocarnos.
2: ¿A dónde vamos?
9: Relájate, vamos a ver a unos amigos. ¿Cómo están tus parientes a propósito?
2: Estarían mejor si estuviera con ellas.
9: Bueno, esta fiestecita a la que asistiremos es para su beneficio y para el nuestro. Estos amigos míos piensan apostar una cantidad importante en tu próxima pelea. ¿Qué tan importante depende de ti?
1: Nos podemos retirar con esto. No lo eches a perder.

0: Es bueno ese corazón de león, ¿eh?
1: Un golpe excelente.
0: Ese golpe fue increíble. Bienvenido, señor Corazón de León. Acabamos de ver su pelea. Fue impresionante. ¿Le ofrezco un trago? ¿Le traigo una copa?
2: Ah, sí. Quiero un gin tonic con cascarita de limón torcida, amigo mío.
0: Por supuesto, por aquí, por favor. ¿Tuvieron un buen viaje?
2: No, viejo.
0: Lamento escucharlo.
3: ¿Trajiste la cinta?
4: Si supieras lo que tuve que hacer para sacarla de contrabando.
0: ¿Le ven sello de campeón?
3: De que enganishkan de ni, da ni, ni, que no.
5: No, es que no sabe nada. No sabe nada.
0: ¿Tú qué crees?
3: No es muy bueno.
0: Una porquería.
3: No me convence.
0: Ya veremos.
5: Para mí que tiene miedo.
0: Es suficiente. Bueno, debo decir que no estoy impresionado. ¿Qué opina usted, señor?
3: Tenemos amigos en Hong Kong que dicen que él trapearía el piso con usted. ¿Qué piensa de eso?
6: Que todo es posible.
4: Hablar no cuesta. Ya lo vieron en acción. Saquen sus conclusiones, caballeros. Por lo que a mí respecta, Corazón de León se comerá a ese payaso. Y tengo un cuarto de millón para apoyar lo que digo.
0: Haremos saber nuestra decisión el día de la pelea.

0: Es maravillosa. Esta noche tengo una pelea. Muy importante, hay mucho dinero. Y si gano, quisiera llevarlas a ti y a Nicole lejos de aquí, de esta ciudad, y dejar todo lo malo atrás.
1: Ya les dije, no hay problema. No hay problema, todo está claro. Tranquilos, ¿eh? Tranquilos. Los de aquel lado, pon atención, ¿entiendes lo que digo? No entiendes nada, ¿verdad? Nadie entiende nada.

0: Fíjate bien. ¿Qué? ¿Qué dice? ¿Qué dice? Está bien, acepto la apuesta.
1: Hola, viejo, soy yo. Abre la puerta. Solo soy yo, amigo. Es un manicomio allá afuera. Oye, oye, ese es mi campeón. Mírate cómo te sientes. ¿Listo para ser millonario? A ver, unos derechazos.
2: Saqué todo mi dinero del banco y aposté por mí. Vamos a ganar la pelea.
1: Confianza, eso es lo que quiero oír, ¿eh? ¿Sí me entiendes? Dime, ¿qué pasa, viejo? ¿Algo tienes, eh? ¿Me has estado ocultando algo? ¿Qué pasa? Dime.
2: Nada.
1: ¿Nada, eh? ¿Nada?
2: Cuidado.
1: Oye, oye, ¿sabes lo que está circulando allá, viejo? ¿Eh? 12 millones de mugrosos dólares, viejo. Apostaron los amigos de Cynthia y yo los escuché hablar de Attila, ¿entiendes? Él ya ha matado a 8 sujetos.
2: Lo voy a vencer.
1: ¿Vencer? No lo puedes vencer si estás lastimado. ¿Cómo es que lo vas a vencer?
2: Lo haré, debo hacerlo.
1: Tú no tienes que dejarte fastidiar para siempre como lo hice yo. ¿Eso es lo que quieres? ¿Pelear en las calles por $5 con ebrios y drogadictos?
2: Voy a sacarte, amigo, de ese cochino ambiente. A ti y a mi familia. También a Cynthia, si ella quiere.
3: ¿A Cynthia, amigo? ¿Tú crees que a Cynthia le importa lo que pase contigo? ¿Eh? ¿Sabes cuál es tu problema, amigo? Que tienes un corazón de león. Porque eres fuerte como un león viejo. Pero esto de aquí... Esto es lo que te derriba. Y te deja sangrando sin que a nadie le importe. A nadie le importa nada de lo que te pase. Corazón de león, nadie hará absolutamente nada por ti más que tú, viejo. Créeme, nadie.
2: A ti te importo. Voy a ganar la pelea. Confía en mí.
4: Ya me tienes. Sí, muy bien.
5: Hola, Joshua. Hola.
4: ¿Quién es su apuesta? Mario, ¿me rectifica la cantidad, por favor? 1,500. Muy bien.
3: ¿Por qué no apostaste?
6: Mira el pizarrón. El viento sopla a nuestro favor.
3: Yo no te pregunté eso. ¿Por quién apostaste?
6: ¿Por qué? ¿Dudas de último minuto respecto a tu chico?
3: No. Solo me acordé de lo que me hiciste a mí. ¿Hay algo que debas saber de Attila?
6: ¿Hay algo que debas saber de León?
3: No. Attila va a morder el polvo. Lo van a mandar a casa, en pedazos.
6: Entonces, ahí está el escritorio. Te quedan como 5 minutos para hacer tu apuesta.
7: ¡Es tarde! ¡Se acabó el tiempo! A ver, ¿qué te pasa? ¿Vas a apostar o qué?
8: Guarda todo.
9: Claro. Tú también.
7: ¿Por quién apuestas? ¿Por Corazón de León o por Attila? 1 minuto para apostar, amigo.

0: ¿Ya viste su expresión? Está muerto de miedo.
1: Pero, ¿qué ocurre?
0: No lo sé.
1: Oh!

0: Quédate abajo. Aposté todo el dinero. No te preocupes por eso, solo quédate abajo. Cintia, apostó contra mí, lo sé. Tenía razón. Ella apostó contra mí.
1: ¡Maldición! ¡Ese sujeto te va a matar! ¿No te das cuenta?
2: ¡Ese sujeto te va a matar! ¿No te das cuenta? ¡Ese gorila te va a matar! ¿No te das cuenta?
3: Oh,

0: cuidar. ¡Mátalo, Tila! ¡Mátalo ya!
1: Oye, te dije lo que esto me hizo a mí. No dejes que te pase a ti. ¡Ya quédate abajo! Hazlo, amigo. Escucha, no necesitamos el dinero, viejo. Tenemos un trato. Te lo dije, 50-50 todo el tiempo. Yo comparto contigo 50-50 todo el tiempo, como dije que haría. Oye, aposté por él. Toda la apuesta es por Atila.
2: No, la apuesta.
1: Ya no te levantas.
3: ¡Sí!
1: ¡Escucha! ¡Ese sujeto te va a matar!
3: ¡Vamos! ¡Sácale más sangre! ¡Eso es! ¡Eso es tener agallas! ¡Eso es! ¡Vamos!
1: ¡Corazón de león! ¡Ah!

0: eso es. ¡Golpéalo! ¡Así!
1: ¡Eso es!
0: ¡Sí se hace!

0: La pelea, Lion. Tu familia va a estar bien ahora. Es hora de irnos a casa. Vámonos.
1: Bien, gané. Oh, Cynthia, querida, solo quiero darte las gracias por tan maravilloso consejo.
2: ¡Abre la portezuela!
3: Definitivamente tienes corazón de león. Jamás lo pierdas porque no volverá. Mírame a mí. Eso me pasó.
4: Señorita Caldera, la gerencia quiere hablar con usted respecto a su pagaré sin garantía. Por aquí, por favor.
5: No puede ser, perdí mucho dinero por hacerte caso.
6: Encuentra a esa mujer, no la dejes ir.
4: Se dirige a la puerta de entrada, señor.
6: ¿Con el dinero?
2: Dile que está en Nueva York. Juro que ya tengo, pagaré mañana.
1: Vaya, aquí no se hacen las cosas así. Hay que traer dinero.
2: Ay, Dios mío.
7: Escucha, estamos listas para irnos. ¿Qué pasó?
0: Ven acá. Te amo. Nicole, tú y tu mami tendrán que irse sin mí, ¿entiendes? Ten, esto las ayudará.
7: ¡No! ¿Por qué? ¡Tienes que venir con nosotras! ¡Ven! ¡No es justo!
8: ¿Por qué te tienes que ir? ¡No es justo!
7: ¡No quiero!
0: Sé que la vida no es justa y a veces es fea y estúpida y mala. Pero a veces... la vida es hermosa. Tengo que volver a un lugar feo. Y si no lo hago, estaría huyendo el resto de mi vida. Y tú y tu mami huirían conmigo.
7: ¡No me importa!
0: Nicole, Sherry, ya has visto muchas cosas malas.
7: ¿Qué pasará contigo?
0: Yo siempre voy a tener algo hermoso que recordar.
2: Bonsoir de toi.

0: ¡Qué sorpresa!
1: ¡Ja, ja, ja!

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Este tema que voy a cantar ahora es el, yo diría que uno de los favoritos y el primero que lanzamos y la gente aceptó del disco En Letra de Otro. Es compuesto por el autor panameño Omar Alfano y lo interpreta una de las grandes voces de la salsa, el maestro Jerry Rivera. Y espero que le den un fuerte aplauso que se encuentra aquí conmigo. 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
4: 5:50.

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2: En todo el Perú, 6 y 32.

0: en todo el Perú, 6:39.
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0: las 7 en punto de la mañana.
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0: Indio Maita, alístate con tus huiracochas que nos vamos a Cajamarca a gozar de los carnavales.
1: Muy bien, patroncito. 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

0: en todo el Perú, 6 y 13.
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6: En todo el Perú, 6:32.

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1: En todo el Perú, 6 y 36.

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1: En todo el Perú, 6 y 55.